a Irkuta y a partir de conocimiento está en el centro de la relación humana y artística que se desenvuelve en este contexto singular, donde la exigencia y la benevolencia son los valores que unen.